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Bienvenidos. A partir de este momento, damos inicio a Recuerdos Musicales, con las canciones más románticas, las biografías de los artistas más populares, poemas, pensamientos. Ya queda con ustedes, Walter de León.

Amigos, amigas, ¿qué tal? Bienvenidos todos a otra edición de Recuerdos Musicales. Queremos darle la más cordial de las bienvenidas a todos y cada uno de ustedes que siempre están en sintonía de esta programación. De igual manera, agradecemos a las emisoras que a partir de este momento se unen para compartir juntos la programación de Recuerdos Musicales. La bienvenida a los amigos en Virtual Radio MX en México, para Cristian Sepúlveda, en Corazones Estéreo en Chile, Juan Federico Vilches, en la Alianza Internacional de Radio en Nueva York, para Sandra Guerrero, también en Cariñosa Online Guatemala, Rosa Inés Cordero. De igual manera, ese saludo especial para los amigos de Alto Voltaje Radio, Río Sucio, Caldas, Colombia, para Juan Carlos Muriel. En la 94.3 FM Radio Emociones en Buenos Aires, Argentina, el saludo para Susana Chiantareto. Radio Romántica Online en Costa Rica, con César Ramírez. Aquí en Panamá, en Alfredo FM, en la Concepción Bugaba, saludos para Alfredo. En Radio Verbita, para el padre Luis Vergara. Y origina señal WDLQ Radio desde Boquete, Chiriquí, República de Panamá, para presentarles Recuerdos Musicales. Bienvenidos, mi nombre es Walter de León.

en el año 1986 presentó el álbum ¿Será que estoy soñando? Este destacó el tema Vivir lo nuestro, la voz del panameño Basilio, otro éxito del año 1986.

gustos musicales. El álbum Yo Te Pido Amor del año 1985, escuchemos en esta ocasión a la cantante mexicana Yuri, con este éxito que estuvo 4 semanas en el Top Latin Hits de la revista Billboard en el año 1985. Déjala, la voz de Yuri, en Recuerdos Musicales.

Los éxitos de ayer, hoy y siempre están aquí en Recuerdos Musicales. Otros grandes cantantes y compositores españoles de gran renombre y que dejó un sinnúmero de éxitos musicales. Un tema del cantautor español Miguel Gallardo, grabado y lanzado al mercado en 1984. El álbum, que llevaba por título Tu amante o tu enemigo, que incluía éxitos como Muchachita, Te espero y muchos más. Pero escuchemos precisamente Tu amante o tu enemigo, en la voz de Miguel Gallardo.

recuerdos musicales. La gran cantante y actriz Rocío Jurado, en esta ocasión haciendo un dúo junto a otro gran cantante y compositor español, como lo es Juan Pardo. De su álbum Desde Adentro, Rocío Jurado y Juan Pardo con ¿Por qué me habrás besado?

grandes clásicos de los 80s los escuchamos en Recuerdos Musicales. Otro gran cantante y compositor venezolano que tuvo mucho éxito en la década de los 80 fue Rudy La Scala, de su álbum Volvamos a Vivir, que era la cuarta producción discográfica de este cantante. Escuchemos Mi Vida, Eres Tú, uno de los más grandes éxitos de este gran cantante y compositor venezolano y que era el tema principal de la telenovela Cristal.

las grandes baladas de los 80s en Recuerdos Musicales. Amante Bandido es una canción del cantante español Miguel Bosé, incluida en su álbum de estudio Bandido. Se publicó el 7 de diciembre de 1984. Otro de los clásicos de los 80. La voz de Miguel Bosé y Amante Bandido.